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1: Viene el gol del Junior, viene el gol del Junior, viene el gol del Junior. Joel Cachimbo en el área, pierna zurda, la cruzó, pega en un contrario, la sacaron desde el fondo. Intentó Joel Cachimbo, pero está Junior intentando por las bandas, pero tal vez dio. El esférico lo viene dominando Janenson Sarmiento, que se tira al centro. Ahora arranca Janenson, gira su cuerpo. Janenson con el balón, la cambia atrás para Río, para Ángel, para Río. Va dominando para Janenson, Janenson para Ríos, está jugando balón a la izquierda, pelota para Suárez, va Jason, levanta centro Jason, pelota pasada, la sacó Jason Angulo, la juega para Fagundes, bien, la sacó desde el fondo Yermén Peña, atrás el arquero Mauro Silveira, la viene dominando, la cambia para Pestaña, Pestaña la pisa, arranca Jan Pestaña, la juega por la izquierda, el que domina es el Junior, cero tiene Junior, cero tiene Independiente Santa Fe, minuto 30, el balón largo, la pelota para Cachimbo, gana línea de fondo, la juega atrás, la saca Jason Angulo para Independiente Santa Fe, el hombre con el balón, la juega para Escarpeta, para Jason Angulo con la pelota, pierna zurda, la pone a circular, el balón largo por la izquierda, la buscó, la recogió Fagundes, Fagundes que juega largo a la izquierda, ataca Independiente Santa Fe con Torres, la cruzó Torres, de largo se perdió, a la raya final llegó el equipo capitalino, Ricardo.
2: Sí, señor, y llegó por el lado de Germain, que se había subido al ataque. Hay que decir que el polaco, no sé qué le pasa, en la acción anterior llegó tarde a la acción y ahora también
3: está sin distancia,
2: cruzaron la pelota, está sin distancia, está lejos de lo que realmente es él, un hombre de área.
1: Bueno, de pronto es que él entiende polaco y no español, hombre, al piso. Se está señalando, señoras y señores. ¿Cómo le dicen el polaco? De pronto es que el man habla polaco, mi querida Cori. Minuto 31.
4: Su teoría tiene mucho de credibilidad porque se ha intentado acoplar o asociar con sus compañeros. No sé si es el lenguaje o simplemente la ubicación. Y no ha podido encontrarse el polaco.
1: Sí, sí, sí. Al mando, él no es que sea polaco, a él le dicen el polaco por por el apellido Kidrzewski. Sí. Pero de pronto es que el man habla polaco y estos manes hablan en español, pelota por la izquierda. El que va dominando rápidamente
3: pero
1: es Lovera.
3: El idioma del fútbol es universal.
1: Lovera. La juega para Fagundes. Fagundes Tovira. Arranca Fagundes. La mete diagonal. Queda libre. Hay rechazo. Pelota que queda suelta. Ríos que rechaza de cabeza. Queda dividido el balón. Jason. La domina Suárez. La toca. Ahora para Muriel. Adelanta servicio para Suárez. Va para Sarmiento. Janenson. Arranca Janenson. Va Janenson. Al borde del área. Va Janenson. Pierna zurda. La cruzó. No le tuvo fe a Kidrzewski, prefirió la individual, la cruzó y se fue a la final. John Romero, minuto 32. John.
5: Sí, así es, Ramiro, así es. Fue una acción rápida. A Kidrzewski ya le han hecho dos centros, ¿sabes? No ha podido llegarle a esos dos centros que le han hecho. Y en esta oportunidad, Sarmiento, que le pega bien a la pelota, le pegó, pero salió desviado. Va nuevamente Junior.
1: Cachimbo domina frente oriental, se acerca el Junior Mayo, el que tiene ganas hoy, hace un tranco largo, le roban la pelota a la última línea, Mateo Puerta, la cruzaba, tiro de esquina para el Junior.
4: Hemos llegado al sexto de ese compromiso, el quinto que cobra Junior.
1: Bueno, reclamaba el señor Puerta, pero fue un planchazo allí que fue a la raya final, se va a ejecutar. Señoras y señores, minuto 33, cero para Junior, cero para Independiente Santa Fe, y va Janenson Sarmiento con pierna zurda. Kidrzewski quiere marcar el suyo. Janenson con pierna zurda. Ya levantan balón abierto, Kidrzewski la baja de cabeza y remate. Que se va, que se fue, que se perdió. A la raya final la cuenta Junior 0.
2: Reclama mano. 0. Ramiro.
1: 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No vi mano, ¿eh? Yo no vi mano en la acción, creo que fue cabeza, ¿no? Cuando evacuaron allí.
3: Estaba leyendo
1: el cabezazo de Fidrisewski.
3: Estaba leyendo los antecedentes del árbitro y él no se apoya en el VAR y ha estado en los últimos tiempos. Los escándalos del fútbol
2: de pelea con el VAR.
3: Sí, se han dado con este señor. Entonces no hay garantía, ya metió la mano. Aquí sí. yo insisto, no solamente la lesión del jugador que no se sabe cuántos juegos estará por fuera, sino también el hecho de haber expulsado el asistente técnico de Junior.
1: Arriba el balón, la busca Yarenson Sarmiento. Hay rechazo, Ángel vuelve a recuperar, el balón queda dividido, le queda Jarenson, la jugó de tacón, pega en un contrario, la vienen evacuando de allí, esto está 0 para el Junior, 0 para Independiente Santa Fe, partido en el Romelio Martínez, le quedó a Fagundes, la toca por la izquierda para Lovera, Lovera va dominando el balón, arrancando Lovera, el hombre mueve la cintura frente a Occidente, Lovera la juega para Fagundes, Fagundes con la pelota, levanta centro, el arquero dijo, vía puñeteo, pero estaba fuera de lugar este hombre, remate, había fuera de lugar, ¿ah? Había fuera de lugar, estaba adelantado, banderazo arriba, minuto 35, Junior 0, Santa Fe 0, informa Urisimón, estudia un posgrado en Urisimón, becas del 30% en todas nuestras especializaciones presenciales y virtuales. 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Ataca Independiente Santa Fe. El balón para Fagundes. La juega era Lovera el que cruzaba y rechazo a la última línea. Tiro de esquina a favor de Santa Fe.
4: Es el séptimo de ese partido, el segundo que cobra el equipo capitalino.
1: Minuto 36, señoras, señores, 36 minutos. Esta es Emisor Atlántico, espectacular para todas nuestras plataformas digitales. Un abrazo a todas las personas que nos sintonizan en cualquier rincón del planeta. Se va a levantar, va a pegarle Maximiliano Lovera con pierna derecha. Va a pegarle Lovera frente a Oriental. 0-0 está el partido. Arranca Maximiliano, ya cobra abierto, rechaza Germain, el balón queda dividido, queda suelto, lo viene sacando finalmente Joel Canchimbo, circunferencia media, la pone a circular, bien, la sacó de allí finalmente. Ahora un hombre le envió a la raya lateral, Mateo Puerta. Hay saque lateral a favor del Junior en 37 minutos en la etapa inicial del partido. Vaso Carrá sacando para Junior, la juega en corto para Jarenson Sarmiento, la juega al medio, hay remate de atrás de Ángel, se va, se fue, se perdió, a la raya final, Junior 0, Santa Fe 0, César.
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1: Esta es Emisor Atlántico, espectacular, señores. En el juego de la octava fecha del fútbol colombiano, Junior 0, Santa Fe 0. La pelota por la izquierda le viene dominando Jason Angulo. Angulo que juega al medio, hay rechazo, la pelota se perdió. A la raya lateral, ahí saque de. Yo siento unas voces ahí, hermano. Qué barbaridad, yo siento ahí un murmullo durante toda la transmisión. Una charla, una conversa. Ciérreme los micrófonos, por favor, porque me desconcentra completamente el tema. Pelota al medio, el que va dominando rápidamente ahora, este es el Lovera, la mete diagonal arriba para Fagundes, va dominando Fagundes con el balón, la regresa atrás, ataca Independiente Santa Fe. Esto está 0 para Junior, 0 para Independiente Santa Fe. Lovera que juega para Fagundes, la regresa, el que va saliendo rápidamente es el equipo capitalino. Ahora Escarpeta la cambia por la izquierda para Joan Torres. Torres que toca a la zona central, ataca Independiente Santa Fe, bien en el cierre, aparece Germain, le envía a la raya lateral en 39 minutos, señores. Junior 0, Independiente Santa Fe 0. Torres que juega, hay rechazo, le queda finalmente a Joan Torres que cambia por la izquierda. El árbitro que dijo que hay falta de Río, señala el árbitro y le piden tarjeta y viene con la tarjeta y se la muestra esa al técnico técnico de Independiente Santa Fe, estaba muy reclamón.

0: 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Esto está, señores. Junior 0, Santa Fe 0, minuto 40 en el primer periodo. Como estás viendo el tema, Cori Ureche, minuto 40.
1: Cori. Mejora un poco, Rami, el equipo rojiblanco, pero ya a esa altura empieza a dosificarse, empieza a tener la pelota, a manejarla un poco. Necesita profundidad y sobre todo efectividad si de verdad quiere ganar ese compromiso.
0: Balón por la izquierda para Angulo. Valleison largo, pegó en la banderola y se perdió. A la raya final, saque de meta a favor del equipo barranquillero. 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Esta es Emisor Atlántico, espectacular fecha 8 del fútbol colombiano. Arriba la pelota, Luis Fer la cambia. Intentaba llegar Joel Canchimbo desde el fondo. Hay una marca, la sacaron de allí, Mateo Puerta. El balón queda en la zona central. El esférico para Murillo, Ewil Murillo está tocando, le robaron la pelota. El balón a la derecha para Janenson Sarmiento. Sarmiento en corto quedó en Ríos para Ángel. Ángel va dominando el balón, arranca Ángel, la cambia por la izquierda, arriba para Jason, la toca con Canchimbo en el área. Intentó Joel Canchimbo, le robaron la pelota a Joel Canchimbo. La pelota larga, la busca Fagundes. Intentó, que dijo el árbitro, que había falta a favor de Junior. Minuto 42 en la inicial. César.
2: 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Te escucho, Ramiro.
0: Le sacaron amarilla a Nahuel Bustos, ¿ah?
3: Sí, señor. Sí, señor.
0: Amarilla para el número 19 de Independiente Santa Fe, Nahuel Bustos arriba. El balón se perdió. A la raya lateral, minuto 43, señores, 43 minutos. En la etapa inicial, cero tiene Junior, cero tiene Independiente Santa Fe. Se va a cobrar frente a Occidental. Va a sacar Jason Angulo. Angulo que juega diagonal para Franco Fagundes, la tocó para Iván Escarpeta, adelanta servicio, el que va dominando de nuevo Fagundes. Fagundes que abre a la derecha para Mateo Puerta, pica bien, arranca Mateo, busca con quién tocar, Puerta se detiene, el hombre con la pelota la juega para Murillo. Murillo que toca para Fagundes, Fagundes que abre para Puerta en el área, peligroso de cabeza, la sacó Germain. Pero interesante la llegada del lateral derecho de Independiente Santa Fe, mi querido Ricardo.
3: Vea, la ofensiva de Santa Fe ahora cambió, ahora se centra del lado derecho. Primero empezaron por el lado izquierdo, por el lado de Socarrás, el muchacho de Villanueva, Guajira. Y ahora lo hacen por el lado derecho. Y fíjate, llegaron con claridad.
0: Sí, Mateo Puerta, Mike, el que llegaba, la bajó de cabeza y por poco, afortunadamente, estaba allí Germán.
4: Ese muchacho era de Águila Dorada, era la salida junto a este que vino a Junior de Barranquilla también, que le prestaron al cuadro Atlético Bucaramanga. Tenía mucha fortaleza, mucho acompañamiento en la parte ofensiva y es un hombre peligroso frente a los rivales.
0: Levantan centro, hay rechazo, la pelota queda dividida, 44 minutos, cero tiene Junior, cero tiene Independiente Santa Fe en el Romelio Martínez. Pelota para Germain Peña, arranca Germain, la cambia a la derecha para Joel Canchimbo que se tira ahora sobre el extremo derecho. Arranca Joel, el hombre con el balón va Joel Canchimbo, se corta en diagonal, lo frenaron, que dijo el árbitro, continuación de juego. Yo vi ahí un brazo al cuello de Joel Canchimbo, pero el árbitro no dijo absolutamente nada. Yo Romero, 2 minutos de adición.
5: Sí, ahí vemos ahí como claro, hay una
4: desplazamiento,
5: precisamente, claro que sí es falta, para mí es falta, ¿no?
0: Claro, en el cuello. Jason Angulo le puso el brazo en el cuello.
5: Sí, sí, es falta.
4: ¿Dónde estarán los instructores de CONMEBOL que este fin de semana dieron capacitación en Barranquilla, la sede de la federación?

0: también.
1: La dio.
0: A los árbitros.
2: Sí, la dio, sí,
1: la dio al final. Lo vi dudando, pero finalmente la dio.
2: ¿Y? O sea, me imagino que se apoyó con el asistente.
1: Bueno, tiro libre. Señoras y señores, y la gente de Santa Fe le habla y le habla y le habla. ¡Qué barbaridad! Tiro libre a favor del Junior, señores. Bueno, de tiro libre también se marcan goles, muchachos. De esa distancia, Janenson Sarmiento ha marcado goles. Luis Fernando Muriel también. Pero está Jason Suárez y está Luis Fer. A ver quién le pega. Debe ser Luis Fernando Muriel. Luis Fernando Muriel y Jason Suárez. Se va a cobrar, señoras, señores, a favor del Junior. Va Luis Fernando, de esa distancia también se marcan goles. Luis Fernando a pierna derecha le dio al marco. El balón se va, se fue, se perdió. A la raya final, 0 Junior, 0 Santa Fe, César.
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1: Víctor, vuelvas el popular terror, siempre en sintonía. Pelota para Maximiliano Lovera, la roba con claridad Socarrás. El árbitro levanta el brazo, señala el eje del terreno, indica, señoras y señores, que el primer tiempo en Barranquilla ha llegado a su final. Marcador parcial, 0 para Junior, 0 para Independiente Santa Fe, pero hay que ganar, muchachos. Otro empate sería triste para Junior. Se empata de momento en el Romelio Martínez. Don Ricardo Ordóñez, don John Romero, don Mike Fajardo, joven Ureche, ustedes con la audiencia de Emisor Atlántico, espectacular.
4: Muchas gracias, Ramiro. Vea, este partido tuviera otro rumbo. Este partido tuviera otro resultado, porque tan solo en el primer minuto el árbitro Jairo Mayorga comete el error monumental de no expulsar a un jugador como Murillo, ¿verdad? El volante Emil Murillo del equipo Deportivo Independiente de Santa Fe, por una falta violenta, violentísima, donde hasta hubo sangre, donde un jugador va directo a partirle el tobillo a otro, lo rastrilla, como se dice popularmente en las canchas. Hay sangre, se le inflama el tobillo. El jugador Bayan Castillón, por ese deseo de no perder la oportunidad de jugar ni nada, y de pronto porque en ese momento estaba caliente, acaba de empezar el partido, acaban de hacer la puesta en forma, y no sentía ninguna molestia, como a veces es usual. A veces las personas tienen fracturas e inmediatamente no sienten eso, pero al pasar de los minutos, ¿verdad?, como le ocurrió a Brian Castillón, que después al minuto 20, pasaron 19 minutos, tuvo que ser sustituido por Canchimbo. Pero esa jugada ha sido la clave para que el Junior no esté ganando el partido, porque Santa Fe con 10 hombres de visitante no estuviera haciendo lo que finalmente empezó a hacer: aguantar el juego, a imponer su físico sobre los jugadores del Junior, y después, bueno, empezó a atacar por el flanco más débil. Aparentemente ellos creían que el flanco más débil del Junior era del lado de Daniel David Socarrás, el lateral derecho del equipo rojiblanco. Pero el Junior, después de ese golpe, porque yo creo, Mike, Sean, Cory, Ramiro, que los jugadores, después de ver eso, después de ver que el árbitro no toma una medida disciplinaria ante tamaña falta, tú coges como miedo, no sé, te queda una prevención, a ver qué pasará después. Y después ocurrieron otras faltas en donde definitivamente este árbitro, no está capacitado para dirigir un partido del fútbol profesional colombiano. No sé qué va a pasar con él. También, bueno, la dirigencia del equipo rojiblanco tiene que manifestarse de alguna forma. El delegado del equipo debe manifestarse de alguna forma, ¿verdad? el señor Héctor Fabio Báez, así como arrugó la cara en una jugada cuando Hanenson Sarmiento disparó al arco desviado, de esa misma forma debe pararse en la raya, no sé, porque después hubo confusión. Si fue expulsado el preparador físico, que es Miguel Berriel, o si fue expulsado el asistente técnico Juan Manuel López, porque después vimos allí en el terreno de juego, no sé, hay una acción realmente que trajo como consecuencia la expulsión de alguien del cuerpo técnico, pero no se supo con claridad quién fue. Y bueno, habrá que esperar que el árbitro presente el informe y se sabrá quién fue el expulsado, o si alguien que esté cercano allá a la banca técnica del Junior lo diga. Señores y señores, Junior también contribuye a todas estas cosas. Le falta elaborar más el juego, sobre todo en la ofensiva. En la defensiva se ganó un poco con el jugador Germán Peña, pero le falta en la ofensiva al Junior, hay que decirlo, falta más movilidad. El polaco falló en dos oportunidades, la que hablamos de Sarmiento, en fin, John, el equipo todavía no levanta su nivel, John.
2: Sí, Ricardo, gracias Ricardo, gracias. Mire, cuando en Colombia son las 7:22 en la noche, hora en nuestro país, y para todos los hinchas del Junior que están conectados, hay que decir que ha terminado este primer tiempo frente al equipo de Santa Fe, jugando en el Romelio Martínez 0-0. La verdad, el panorama en estos primeros 45 minutos no ha cambiado en nada, en lo que ha venido mostrando Junior, es lo que preocupa. No hemos visto de verdad mejorías, no aparece, porque al fin de cuentas aquí lo que más se necesita, obviamente todo el mundo quiere jugar bien y todo eso, pero hoy lo que más se necesita es una victoria, ¿cierto? Lo que necesita es la plantilla, el mismo técnico, para ir tomando confianza, ganar. No quiero utilizar el término que ganar como sea, pero hoy ganar, hoy es lo más importante. Obviamente todo el mundo quiere jugar bien y que se gane bien, pero el Junior hoy necesita eso, y en el primer tiempo no hemos visto de verdad avances ni mejoría del equipo. No sé, estoy de verdad preocupa porque el equipo comenzó bien, a veces en los partidos comienzan los primeros 5, 6, 7, 8 minutos bien, y luego el equipo ya se queda. Fíjense que Santa Fe ya al final no solamente controló, sino que también se atrevió Santa Fe a atacar al Junior, y es lo que de verdad hemos visto en estos primeros 45 minutos. Más de lo mismo, más de un equipo que todavía no se conecta, más de un equipo que le cuesta precisamente elaborar, que le cuesta en esta oportunidad llegar a jugadas de gol, y que no aparece de lo que todo el mundo quiere, ¿no? Que el equipo sea un amplio dominador, que el equipo también tenga bastante posesión y que pueda culminar las jugadas en el arco, con remates en el arco contrario. Ha llegado, pero esas jugadas de riesgo, de grandes oportunidades, no han aparecido. Vamos a ver, el tema no está fácil, Mike, no está fácil. Yo no veo mejorías en el Junior en estos primeros 45 minutos. Vamos a ver si para la segunda parte el equipo cambia el panorama, pero hasta el momento, la verdad, hemos visto, Mike, más de lo mismo en este partido, Mike.
0: Sí, gracias, John. Digamos que la verdad es que a mí me preocupa también que en la última fin de semana se hiciera un seminario para los árbitros en la sede de la Federación Colombiana de Fútbol. Se trajera instructores Conmebol de Brasil y de Paraguay para, junto a la Comisión Nacional Arbitral, dictarles y tratar de poner al día también con la unificación de criterios a los árbitros colombianos. Y lo que hemos visto deja una gran preocupación. Yo no sé si el señor Fernando Avendaño o los miembros de la Comisión Arbitral están aquí, o lo están viendo por televisión, o si los instructores arbitrales también, porque este partido, la verdad, está matizado por el hecho que hay una influencia del árbitro desde la primera jugada, que fue descalificadora una acción de Murillo contra Brian Castrillón, que si vamos un poco más allá, no era solamente el cartón rojo, sino ir y poner un denuncio también en un juzgado de Barranquilla, porque fue claro el hecho de que la acción con fuerza desmedida que protagonizó el jugador Murillo de Independiente Santa Fe. Y al equipo no solamente le costó la pérdida de un asistente técnico, sino también una sustitución forzosa a los 20 minutos en un partido que allí tomaba las condiciones de anormal. Junior ha estado aislado de los hombres del frente de ataque, los dos puntas. Le ha costado no solamente al técnico sincronizar los movimientos de Muriel y el polaco. Hoy renunció a los dos extremos. Tuvo a Castrillón y posteriormente lo reemplazó por este chico del cuadro barranquillero, que se convierte en una alternativa a Joel Canchimbo, que intenta mover al rival, pero que no logra concretar. Y Santa Fe, escasas escaramuzas frente al pórtico de Junior, pero una muy clara, donde estuvieron cerca de la anotación, y en la jugada de profundidad, donde tocaron bien la pelota, donde abrieron la cancha, y una muy buena respuesta de Peña en el sector defensivo. La salida de los laterales de Junior no se da. Hoy Socarrás es un hombre de fortaleza para acompañar, para aguantar al rival. Suárez no ha tenido presencia allí. La irregularidad es la nota característica, y la gran preocupación nuestra es que no se construyen jugadas porque no se logran elaborar pases. El Junior no ha podido, el profesor Arias, darle la vuelta a este equipo, volver a ser el cuadro que tuviera alternativas ofensivas y posibilidades de concretar a lo largo del torneo. Ha mejorado en defensa, la presencia de Peña le ha dado más fortaleza, pero quizá, digámoslo claramente, la ausencia de goles para ganar, para estar celebrando, ha sido la nota evidente en este compromiso, en estos primeros 45 minutos, en un arbitraje nefasto para el fútbol, el del representante hoy de la Comisión Nacional Arbitral. Corin, te escucho.
5: Hola, Mike. Han pasado 45 minutos de emociones. Me encantaría estar hablándoles de un triunfo del equipo rojiblanco, pero desafortunadamente no ha estado fino, por lo menos en la primera parte del compromiso. Hay que ser paciente, va a llegar el día. Pero entender también que la generación de juego, si no se suma, si no se une a goles, no es eficaz. Y si no es eficaz, estás haciendo un desgaste innecesario. Un Junior totalmente distinto a lo que hemos visto durante todo este semestre. Y empezamos hablando de la zona defensiva, donde Jermaine Peña, el cuestionado Jermaine Peña, ha mostrado un poco de su seguridad, por lo menos en la zona defensiva. Allí creo que Junior ha mejorado. Faltan cositas todavía. Muriel y el polaco Fidrisewski no han podido engranarse, no han podido asociarse. Y en el frente de ataque, Junior no ha sido lo suficientemente efectivo. Pero seguro, para la segunda parte, en el camerino, el técnico Arias estará dando las instrucciones para que pueda mejorar, si no tener autocontrol sobre las emociones, porque será vital para la segunda parte. Santa Fe, un equipo vertical, aguerrido, fuerte, que viene con el pecho inflado de ganarle, por supuesto, al poderoso River, tendrá que poner sobre la cancha todas las cartas para poder sumar 3 puntos y Junior contrarrestar la estrategia para empezar a escalar en la parte alta de la tabla. Vamos a saludar a nuestros oyentes, la razón de ser de nuestra transmisión, y lo hacemos rápidamente. Déjeme hacerlo por aquí. Oscar Herrera Izquierdo dice: saludos, estoy escuchando la transmisión, muchas gracias. Igual que Iván Urueta, que dice: estoy junto a mi padre escuchando Emisor Atlántico. Muy mal juega Junior. José Ferrer también llega por acá. Néstor Ibarra, bueno, los Ibarra están de moda por esos días. Saludos a toda la familia Ibarra. Los abrazamos en la distancia y estamos también con Cristian Benedetti, que dice: los estoy escuchando desde la Ciudadela 20 de julio. Déjenme por acá, entro a YouTube para que no me regañen y me digan: ay, Cori, es que tú no nos saludas. Aquí estoy buscando los señores. Jairo Gallón dice: arbitraje pésimo, buen regreso de Junior en la zona defensiva. Saludos para Vale Márquez, que dice, estoy escuchando la transmisión, saludos al señor Ramiro. Ricardo Tellez dice, el tiburón juega con una desidia tan grande que desespera, hasta pareciera que perdiera a propósito. Bueno, no va perdiendo, va empatando el partido. Vamos a ponerle actitud, vamos a ponerle fe y no se desesperen. Ya van a llegar los goles y usted los va a escuchar en la voz del mejor. Pero antes, don César, presente usted al mejor narrador de Colombia.
3: Así es, Cori, la linda voz de Cori por los 1070. El saludo para Isaías Rojas, muchas gracias Isaías, para Wilfrido Gómez, que se encuentra en el estadio y es el príncipe de Puerto Colombia, nos dice. 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Don Julián Ponce en Miami también nos dice que nos escucha al lado de Doña Olga. 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Señoras y señores, sale Junior al terreno de juego para los 45 minutos finales. Y nuevamente por aquí, por los 1070, Ramiro Alfonso Jiménez.

0: dice Álvaro Ricardo.
1: Bueno, ya comenzó el segundo tiempo. Hubo modificaciones en Junior y en Santa Fe, Cori. Cori, hubo cambios en Junior y en Santa Fe. Ya voy a estar con Cori. Entró David Caicedo en el equipo barranquillero. Esto está, señores, Junior 0, Santa Fe 0, cuando da muestras de dolor. Iván Escarpeta, llegaba Fidrisewski y lo alcanzó a pisar a Escarpeta. Fidrisewski, mi querido Richard.
2: Bueno, cambios en el Junior, el ingreso de David Caicedo. Creo que el técnico está buscando asociar a jugadores para que toquen la pelota, para que haga un poco más de fútbol, ¿verdad? Se fue del partido Hanenson Sarmiento, que ya estaba sentenciado después de que pateó un balón en vez de entregárselo al polaco o a Joel Canchimbo, que picaban por el costado izquierdo.
1: Perfecto.
3: Sí, pero conlleva también, Ramiro, a que utilice extremo, Canchimbo y el caso de Caicedo.
1: Bueno, en Santa Fe salió Murillo, ingresó el jugador Daniel Torres, el número 16, el veterano. Ah, mi querido May, Daniel Torres.
3: Sí, Daniel Torres, capitán, que estuvo en el partido frente a River, que es un líder independiente Santa Fe y que aparece volante por volante, pero creo más que estaban provocando la expulsión de Murillo por lo que se había presentado.
2: Sí, ellos sabían
3: técnico,
2: que se iba
3: respeto,
2: a venir la venganza,
3: esta modificación.
2: La venganza sobre Murillo y el técnico respeto por sacarlo del partido.
1: Bueno, sale Independiente Santa Fe, ¿qué me dice John?
4: Aunque jugó gratis el primer tiempo.
3: Sí, más que gratis, creo que nos debe un billete.
1: Torres domina. Arranca Daniel Torres, el veterano Daniel. La juega para Mateo Puerta. Puerta para Daniel Torres, va dominando. Arranca Daniel Torres con pierna derecha, la pone a circular. El balón diagonal, arriba, marca Germain, quita la pelota. Arranca Germain, el hombre con el balón. La juega en la zona central, la cambian por la izquierda para Jason. Era David Caicedo, el hombre que llegaba. El balón queda en la zona central, va saliendo Junior. Cero para Junior, cero para Independiente Santa Fe. Esta es emisora Atlántico. Pelota para Joel Canchimbo. Canchimbo que regresa. Va saliendo Ríos lentamente. La pisa, busca con quién tocar. La regresa. El balón servido a Pestaña para Ríos. La juega para Ángel Fabián. Para Ríos por la derecha. La está tocando bien. Hay anticipo. Angulo está saliendo. Abado mirando Independiente Santa Fe. Peligrosamente por la izquierda. 0-0. Está el partido comenzando el segundo tiempo. Pelota para Daniel Torres. La juega sobre costado izquierdo, el que va dominando es Angulo, transportando el balón. Arranca Independiente Santa Fe, la cuenta no se abre en el estadio Romelio Martínez de Barranquilla, señores, pero está Santa Fe, mi querido Mike, dominando la pelota, iniciando el segundo tiempo,
3: intentando aprovechar los espacios que le pueda dar Junior, debido a que hay modificaciones y Junior intenta tener mayor volumen de ataque, pero floja un poco en los hombres que están en la mitad.
1: Balón a la derecha, el que ataca ahora es el equipo capitalino con el Turro Olivera, que la está jugando a la zona central para Joan Torres, la mete por la izquierda, ataca Independiente Santa Fe, buscaba el Turro, plancha deslizante, la busca Torres, Daniel, arranca Daniel Torres, la pisa Daniel Torres con la pelota, la juega diagonal, arranca, buscaba la pelota Lovera, iba al piso, el balón por la izquierda para Fagundes, va al piso, ¿qué dijo el árbitro? Continuación de juego, le queda a Torres para Fagundes, va de frente Fagundes, el hombre con el balón, va Fagundes, intenta, le roban la pelota, el árbitro da continuación de juego. Ángel está tocando el balón por la izquierda para Pestaña, circunferencia media, entre dos, quedó desestabilizado, era David Caicedo el que llegaba. Estaba un poco sin distancia David, sin embargo el árbitro señala infracción. Se va a ejecutar a favor de Junior en la circunferencia media. Deiber, el que cobra, está tocando el balón a la derecha para Fabián Arkel, frente a Oriental Dovira. Arranca Fabián, la cuenta 0-0, arriba para Joel Canchimbo, va Canchimbo, la cruzó, el balón de largo, se va, se perdió a la raya final, pero qué buena llegada del Junior, mi querido John Romero. Canchimbo por derecha.
4: Sí, buena acción de Ganchimbo. Vamos a ver, hombre, si se conecta. Es que se necesita una jugada en donde estén todos conectados y que termine precisamente bien allí, que aparezca el argentino, que aparezca también Ganchimbo y que la jugada termine. Es lo que necesita Junior porque, Ramiro, nos quedan ya menos de 45 minutos en esta historia de un nuevo partido en donde hasta el momento no aparecen los goles.
1: Y en este partido, Ricardo, hay que ganarlo. Ah, aquí no se vale empatar, como dice la canción.
2: No, Junior no puede sumar ni un empate ni una derrota. No puede sumar ya. O sea, yo creo que los momentos ya se terminaron. Sí, los momentos de esperar al Junior se terminaron.
1: Con un puntico, pelota para Mateo Puerta. Está levantando, balón cruzado, abierto. Yo no sé estos vanes, pero hoy, compadre, hay que ganar el partido. No hay de otra. El balón arriba a la derecha, Luis Fernando Muriel. La toca a la derecha para Joel Ganchimbo. Lo marcaron, se perdió. A la raya lateral, informa. 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Pelota por la izquierda. Va saliendo Jason Suárez. La cambia para David Caicedo. Arranca David. Uy, lo agarraron, lo jalaron, lo tiraron, lo estrujaron. Falta de Mateo Puerta sobre David Caicedo. Yo le tengo fe a este muchacho, ¿sabe? David Caicedo lastimosamente se lesionó en un gran momento, pero es un gran jugador.
3: Lo agarró de la camiseta,
2: para María.
3: Le metió la mano en la boca,
2: le agarró
3: de todo.
2: La camiseta casi que lo ahorca.
3: Sí, oye, casi lo lleva para la casa.
4: Sí, en el primer tiempo también este Puerta agarró y a Ganchimbo y nada, es que esos agarrones son de amarilla.
1: Sí, el árbitro ha estado demasiado permisivo. A pelota al medio. Está saliendo rápidamente ahora el conjunto barranquillero. Vamos, muchachos, que se puede. David Caicedo dándole salida al Junior. El balón al medio. Arranca David. Tiene movilidad este man. El balón atrás. Está saliendo Junior. Queda en Pestaña Jan. Jan Pestaña va transportando en su propio terreno. Cero tiene Junior, cero tiene Independiente Santa Fe. Jan Pestaña que juega para Germain Peña en su terreno. Arranca Germain. Está levantando la mirada. Va Germain, la juega atrás, al arquero Mauro Silveira. Junior 0, Santa Fe 0, César.
5: 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Ramiro Alfonso.
1: Ganchimbo jugaba para Muriel. Le quitan la pelota, queda en Jason Suárez. Está tocando el balón sobre la izquierda. Arranca David Caicedo, que tiene movilidad. David domina, gira su cuerpo. Arranca David. David con la pelota. Caicedo que regresa al arquero Mauro Silveira. Salió de la portería. Mauro tocó para Jan Pestaña. Se apoya en la zona media para Ríos, para Pestaña. La juega para Fabián Ángel. Va dominando Fabián. Busca con quién tocar. La pisa Fabián. La cambia por la izquierda para Jason. Domina. Jugó con David Caicedo. La regresa David para Pestaña. En terreno del Junior, les estoy narrando. Va dominando Jan Pestaña. El hombre con la pelota abre para Germain Peña. Está regresando para el arquero Mauro Silveira. Salió de las 16:50. Lentamente Mauro. El hombre con la pelota. Arranca Mauro Silveira con pierna derecha. La pone a circular. Cae a terreno de Santa Fe. La buscaba Fidrisewski. Hay rechazo. El balón queda en Pestaña. La cambia por la izquierda para Ríos. Atrás para Mauro. Mauro que toca. Adelanta. Servicio para Ángel. Ángel para Germain. Va saliendo Germain frente a Oriental. Junior quiere, busca salir del fondo. La pelota profunda. A la derecha levantan centro. El arquero dijo vía. Se lleva la pelota. Ubey Barasprilla. Junior 0, Santa Fe 0, César.
5: 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Vamos, vamos, vamos, Junior, vamos. 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
1: Sí, señor, construye señales. Pelota por la derecha. Ataca Junior, ataca Junior. Vamos, Junior Cachimbo. Mueve la cintura, gana. Intenta ganar línea de fondo. Le rechazaron el balón. La pelota queda libre. No alcanzó a salir. Queda en Dariel Torres. Vamos mirando. Lentamente la juega diagonal para Joan Torres. De Torres a Torres. La mete ahora para Fagundes. Fagundes transportando el balón. Va Fagundes. Se regresa el hombre con la pelota. Fagundes con el balón. La cambió para Lovera. Lovera para Fagundes. El hombre con la pelota lentamente la regresa. El balón quedó en el arquero Ubeibar Asprilla. La domina en la 16-50. Ubeibar Asprilla la juega para el Turro Olivera. Olivera va dominando el balón. Arrancando el Turro. Arras de piso. La cambia sobre costado izquierdo. Va saliendo Independiente Santa Fe. La pelota por la izquierda. Arranca Fagundes, intenta bien, plancha deslizante a la derecha, va saliendo Junior, la pelota queda en Fabián Ángel, Ángel para Caicedo, va Deiber, Caicedo está transportando el balón que atraviesa la frontera para Fabián Ángel, la juega diagonal, el balón quedó ahora en Deiber, Caicedo, tres cuartos de cancha, arranca Deiber que le está dando salida a Junior, la pelota por la derecha, cero tiene el Junior, cero tiene Independiente Santa Fe, pero se ve mayor generación de fútbol ahora con Deiber, Caicedo cedo en el terreno, la pelota para Germain Peña va dominando, Germain que regresa para Pestaña, en la circunferencia central, levanta la mirada, vayan Pestaña, se preparan dos hombres, uno de Santa Fe, uno de Junior. Cori, están en zona de traslados. ¿Qué hombres están preparando para ingresar, mi querida Cori?
6: Claro que sí, Rami, por parte de Santa Fe, Emerson Rivaldo con el número 25 y junto a él está Guillermo Paiva. Aplaude la tribuna porque aparece Rivas. Esto para buscar un poco de movilidad en el frente de ataque y con Paiva la efectividad que requiere Junior.
1: Muy bien, los cambios que se preparan tanto en Junior como en Independiente Santa Fe. Está Paiva en zona de traslados. Arriba Yermeir en la recuperación. Vamos, señores, que este partido, como dice la canción, hay que ganarlo, no se puede empatar. Pelota para Ángel. Ángel que cambia para Luis Fernando Muriel, para Ángel. Ángel domina, hombre al piso, que dijo el árbitro que había falta de Luis Fer. Había falta y viene la tarjeta amarilla para Luis Fernando Muriel. Amarilla para Luis Fer. Señoras y señores, me imagino que se va a ir del campo Fidrisewski, Ricardo, ¿no?
2: Seguramente le dieron algunos minutos el segundo tiempo, pero nada, no apareció. Claro que yo pienso que un hombre importante para el Junior debió ser el muchacho Kevin Pérez, para juntarlo a Deiber Caicedo, que es el hombre que ha tomado la manía del equipo.
1: Bueno, pero Paiva se tira más y bastante en la zona de volante, ¿no?
3: Sí, puede colaborar, pero mira que Caicedo no es extremo, sino que lo ha hecho, ha generado, ha intentado construir, a elaborar sociedades, y creo que ha tenido buenos movimientos hasta el momento. Falta profundidad.
1: Bueno, se presenta el cambio también. El Independiente Santa Fe, mi querida Corina Ureche.
6: Así es, Ramiro, acaba de entrar en su vida, lo había anticipado. Sí, el Fidrisewski, y tendrá Guillermo Paiva. Rivas, y aprovechando.
1: Bueno, se va Rivas también. Entra Rivas.
3: Este muchacho fue el que estuvo en Millonarios, que es atacante, Emerson Rivaldo Rodríguez, el número 25, que jugaba en el fútbol de Brasil, lo prestaron con opción de compra Independiente Santa Fe.
1: Emerson Rivaldo, y se fue Pestaña, ingresa Rivas. Y entonces, ¿quién es el otro zaguero ahora?
2: No, el hombre ahora va a quemar las naves.
1: ¿Va a jugar con
2: tiene
1: tres?
2: Tiene que salir. Sí, yo creo que va a jugar con tres o va a ganar Ángel, ¿verdad?
1: Bueno. Vamos a ver cuál es el módulo, mi querido John Romero, que utiliza, porque se salió un zaguero central del Junior. La pelota sí, por la izquierda. Luis Fernando Ángel, Muriel. ¿No? Arranca Muriel, va Luis Fernando. El hombre cambia para Deiber Caicedo. Levanta centro, cabezazo. ¡El arquero! ¡Primer contacto de Paiva! ¡El frentazo! Y por poco es el primero Paiva, mostrando argumentos ofensivos.
2: Salida ofensiva del Junior, como debe ser, tocando la pelota con seguridad hacia el lado izquierdo y el centro, ¿verdad? De David para que aparezca cabeceando. Un cabezazo espectacular. Pero el arquero le fue mucho mejor.
1: Salvó el arquero John Romero. Fue salvada de Santa Fe.
4: Sí, una gran atajada. Este chico fue la gran figura de Santa Fe frente a River, ¿eh? Este chico Edwin, el portero Asprilla de Santa Fe. Gran atajada, hasta el momento la mejor acción de ataque de Junior del partido, Ramiro.
1: Sí, señor, entrando Paiva, a lo que entró Paiva, el cabezazo, Paiva domina precisamente, arranca Paiva, la juega para Yermen Peña, la deja pasar, ahora para Ríos, Ríos va dominando para el Junior, va transportando Ríos para Paiva, Paiva se muestra, la cambia para Deiber Caicedo, el hombre con el balón, busca con quién tocar, Deiber amaga, Caicedo con el balón, Caicedo que juega, diagonal para Jesús Rivas, Rivas que toca para Paiva, taquito para Rivas, la sacaron de allí, el balón queda libre, Mike, se ve acción ofensiva. En Junior con el ingreso de Deiber Caicedo y el ingreso de Paiva.
3: Ojalá no se descuide Junior de la mitad hacia atrás. Hasta el momento tiene la iniciativa, tiene la pelota, pero llega, pero no puede dar espacios.
1: Va a llegar el gol, va a llegar el gol. Métele fe a la vaina. El balón por la derecha. Esto está, señores. Junior 0, Santa Fe 0. Miro el cronómetro. Estamos ya en el minuto 16. Cori, está llegando Junior.
6: Arriba, Muriel. Hola, ahora sí, por lo menos a Ramiro se le nota más cercanía al arco de Santa Fe. Es que con Paiva, por su ubicación, por la capacidad que tiene de estar justo donde llegue la pelota, hay mayores opciones. El polaco tiene todavía que acoplarse un poco más o entender en qué equipo está jugando.
1: Bueno, yo le tengo fe al polaco, pero el polaco me está decepcionando. Falta sobre Muriel. Señoras y señores,
2: tiro peligroso, ¿eh?
1: Sí, escarpeta el que cometía la infracción. Minuto 17 en la etapa final. Esto está 0 para Junior, 0 para Independiente Santa Fe. 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Espectacular tiro libre para el gol del Junior. Para el gol del Junior. Luis Fernando, te tengo fe. Muriel, pierna derecha, arranca Luis Fernando.

0: se va a ejecutar el tiro libre, Muriel, la pelota se estrella en la barrera, John.
1: 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Ordóñez, te escucho.
0: Bueno, César, John, Mike, queremos decirles que el Junior ha cambiado, se ha vuelto un poco más ofensivo. Muriel se ha retrasado un poco y se junta con Paiva. Y además la actividad de Iber Caicedo ha sido muy importante, May.
2: Sí, y tira Santa Fe el bloque unos metros atrás, esperando a Junior de Barranquilla, tratando de congestionar esa zona. Junior tiene la iniciativa, juega bien el equipo Tiburón. Falta algo también atinente a poder acertar en la definición, porque las pelotas, las dos acciones más claras de Junior, ha tenido una buena respuesta de Weimar Asprilla, Cancerbero, Independiente Santa Fe, John.
3: Sí, May, bueno, en el fondo, lo que vimos la última imagen fue Ángel. Ángel es el que se suma precisamente allí a ayudar a Peña y de momento, cuando tiene la pelota Junior quedan tres, pero en el fondo, y luego cuando la pierden ahí el que ayuda es Ángel. Lo arriesga todo Junior, como debe ser, porque no tiene de otra. El empate es mal resultado, de por sí el empate es mal resultado, imagínense. Obviamente pues aquí lo que necesita el equipo de ahora en adelante es victoria, de tal forma que quema todo el técnico, porque sabe que definitivamente es un partido que en lo que resta de este segundo tiempo necesita urgentemente ganar.
0: Es que es la necesidad, John, la necesidad que tiene el Junior. Por eso hay que arriesgar todo, hay que meter a todos los jugadores, hasta Kevin Pérez, el que pueda jugar, hasta José María Paso si quiere jugar. Ataca el Junior.
3: Llegó el gol. Gol de
0: Junior. Gol de Muriel.
3: Gol de Muriel.
2: Una pelota colocada ahí, una pelota bien colocada, Muriel ante la salida de Asprilla, muy bien el delantero de Junior de Barranquilla, definiendo en una confusión cuando estaba Scarpetta intentando quitarle la posibilidad de marca, convirtiéndose en obstáculo frente al delantero de Santo Tomás.
0: Bueno, le quiero decir que este gol vale un Potosí. Este gol vale un Potosí. Este gol tiene un valor inmenso. Y Muriel se lo dedica a todo el público, a toda la gente que está aquí en el estadio Romelio Martínez. Vea, sí. Una pelota que rescatan en el medio campo, la cambian hacia el lado derecho y viene un centro que supera al último defensa. Y entre la confusión del arquero de Santa Fe y el defensa central, Muriel inteligentemente hace una especie de tijera. Ahí es donde está el...
2: Pero lo gola la pierna.
0: La digamos, esa capacidad de Muriel, ¿verdad?
3: La pierna de Scarpetta, hay que ver si golpea la pelota.
2: No, pero no, o sea, el que hace el contacto claro es Muriel, no alcanza a llegar Scarpeta, que iba con el mismo objetivo, minuto 66, y se ilusiona Junior de Barranquilla cuando Muriel define allí dentro del área en una pelota general, no solamente recuperada, sino generando peligro porque la tiraron hacia el punto de referencia, hacia la mitad.
0: Sí, May, minuto 21, y el abrazo de Germán Peña con el técnico del equipo rojiblanco, Alfredo Arias. Peña ha sido fundamental en controlar la defensa. Y el Junior sigue, no quiere parar, sigue adelante.
3: No, y aparte de eso, estábamos precisamente antes del gol, Ricardo, comentando eso, ¿no? Que cómo quedaba el equipo en el fondo y el riesgo que tenía que correr el técnico, porque no tenía absolutamente de otra cuando vino precisamente esa asistencia, ese centro y allí la acción en donde aparece precisamente Muriel para anotar este partido. Se necesitaba una jugada de esa de naturaleza, se necesitaba una acción que pudiera el Junior Ricardo May conectar precisamente y que terminara en la red, porque ha tenido llegadas, aproximaciones, pero no había tenido fortuna. Ahora, lo más importante, no solamente pues mantener el gol y si es posible otro, pero el arco en cero, Ricardo May, eso es muy importante.
0: Bueno, vamos a escuchar a Cory Ureche y su comentario sobre este gol, que repito, vale un Potosí.
4: Cory. Como los que saben, los que entienden el funcionamiento de Arias se juntan y no necesitan muchos minutos. Cambió el compromiso una vez ingresó Paiva, se ubicó bien, bajó, retrasó a Muriel y la primera llegada de Paiva que avisaba que este partido no terminaría 0-0. Así que ya Junior gana y gana como debería ganar siempre, sin afugias, sin problemas, sin complicaciones. Adelante, Ricardo.
2: Bueno, ya viene Ricardo. Escuchemos a César Páez aquí en Emisor Atlántico.
1: Vamos, vamos, vamos, Junior, vamos. Eso se hace, así es. Vamos, Junior. 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Papá Junior. Ya viene Ramiro. Dímelo, May.
2: Está calentando Teo Gutiérrez en el cuadro Junior de Barranquilla.
0: Bueno, la puntilla, ¿no? Para que él ingrese y se pueda empezar a. Porque este partido, ya en el minuto que estamos, minuto 71, vamos para el 72, ya hay que seguir atacando, pero también claro, hay que enfriarlo un poco.
4: ¿Permite?
0: A ver, Cory.
4: Que te quería decir que los ídolos son así, solo necesitan configurarse o existir. Se levantó Teófilo Gutiérrez y la tribuna automáticamente empezó a sonreír.
0: Sí, señor, y gana el Junior, que es lo más importante. Y este resultado, no solo yo, hay que protegerlo, sino además hay que tratar de ampliar el marcador también para no quedar solamente con la mínima diferencia, yo.
3: Sí, hay que cuidar el cero sobre todo. Si puede aumentar, yo creo que Junior puede perfectamente, falta bastante partido, ¿eh? Eso hay que decirlo, ¿eh? Falta bastante partido, hay que...
2: Pero no le han quitado el útil a Junior.
3: Puede aumentarlo mejor, pero el cero es importante, el cero para que esta victoria que se está, digamos que se está ganando en este momento, atesorarse, aferrarse a los tres puntos, Ricardo.
0: Sí señor, bueno, por supuesto, el Junior sigue en su ataque, ¿verdad? Y tiene un hombre muy importante en el frente de ataque, que es Muriel, y además ha tenido como socio a Paiva y la gran actividad ofensiva que ha hecho David Cachedo, que figura este partido, Mario.
2: Sí, pero sin golpearme. Indudablemente toca bien la pelota, saca, se quita las marcas, tiene buenos desplazamientos y sobre todo que genera la apertura de la cancha el extremo Caicedo en el Junior de Barranquilla. Pero usted mira la forma como el técnico replanteó las cosas para Junior, y es prácticamente algo revolucionario. Saca un central como
0: un defensa
2: Pestaña.
0: Central como Pestaña.
2: Exactamente, llega un volante como Rivas, tenía dos puntas que eran el Polaco y Muriel, sale Muriel, ingresa Paiva, pero a Paiva lo tira unos metros atrás.
0: No, sale el Polaco.
4: Sale el Polaco,
2: ingresa Paiva, pero lo tira unos metros atrás.
0: Sí, señor. Y lo junta ahí en el medio campo John con Caicedo, que está comiéndose la cancha en la noche de hoy, John.
3: Sí, y la ventaja cuando tienes en el campo a un jugador como Ángel. Ángel te puede jugar de central, perfectamente te puede jugar de central, te da una mano ahí, se mete ahí entre los centrales y te puede jugar de volante. Cuando lo tienes en el campo puedes hacer eso, por eso toma esa decisión cuando el partido estaba empatado de hacer estos movimientos, de hacer esos cambios. Creo que las sustituciones ingresaron conectados, ingresaron bien, en el caso de Eiber, el caso de Paiva. Entran precisamente a hacer ese trabajo, y Canchimbo también ha estado, falta de pronto que a veces se sobremodula un poco. Ahora tuvo un remate interesante, esa pelota si hubiera terminado de pronto un poquito con un mejor destino, hubiera sido una oportunidad de gol, pero Junior insiste, y lo más importante, que sigue atacando el Junior con estos jugadores, tiene un poco más volumen. Y hay que estar, eso sí, muy atento en el fondo, porque obviamente pues Santa Fe en lo que resta del partido va a intentarlo. Recordemos que este equipo utilizó jugadores que de pronto no estaban inicialmente en la
5: 30 minutos que estaban. 30 minutos, señores, está ganando el Junior.
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5: Está ganando el Junior, vamos Junior. Está ganando el equipo barranquillero, minuto 30. 30 minutos ya, en la etapa final está ganando el equipo barranquillero. Hay recuperación de balón de Independiente Santa Fe, con peligro. Hay que mantener el cero que el Junior. Hay que mantener el cero, qué bien. El muchacho Deiber Caicedo, qué bien Paiva, qué bien Muriel. El balón por la izquierda, el esférico para Guillermo Paiva, va doblando. Arranca Paiva, levanta la mirada, busca con quién tocar en su propio terreno. Está regresando, la pelota queda en Jermaine Peña, que abre a la izquierda para Jason Suárez. Suárez tocó el balón al medio para Rivas. Rivas abre, le devuelven a Rivas, va Jesús. Rivas dominando el balón, está cambiando para Jason Suárez. Toca diagonal para Paiva. Hay recuperación, le queda a Daniel Torres, la toca a la derecha, la regresa para el Turro. El que está dominando es el equipo Independiente Santa Fe. 1 para Junior, 0 para Independiente Santa Fe. Hace rato no narraba yo un triunfo de Junior sobre el final del partido. Pelota para la derecha, ataca el conjunto Independiente Santa Fe. La cuenta está 1-0 a favor del Junior. Por la derecha, Palacio intenta, hubo rechazo, el balón se va, señoras y señores, a un costado. Esto lo señala el árbitro. Minuto 31 en la etapa final. 1-0 gana Junior. Se va a ejecutar desde la esquina, mi querido César.
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5: Lo verá el que cobra para Independiente Santa Fe. Hay rechazo, la pelota queda dividida. A la derecha, de vuelta. El balón al costado derecho para Lovera. Lovera que levanta y cabezazo, voló. El arquero Mauro Silveira con la punta de los dedos a la última línea. Tiro de esquina a favor de Santa Fe. Tiro de esquina.
4: Es el octavo de este partido. El tercero que cobra Santa Fe.
5: 32 minutos, señores. Minuto 32. Minuto 32, uno tiene Junior, cero tiene Independiente Santa Fe.
0: Bueno, por supuesto, va a venir la avalancha de Santa Fe, pero el Junior tiene que estar atento, ahí en defensa. No debieron dejar cabecear a ese jugador del Santa Fe. Afortunadamente salvó Silveira.
5: Un abrazo para el popular Mano Chiquita, que siempre está en sintonía. Señoras y señores, 32 minutos en la etapa final del partido. Minuto 32, triunfo importantísimo, Junior, el John Romero del Junior.
3: Sí, Ramiro, evidentemente va Junior nuevamente.
5: Muy bien, de nuevo va el equipo barranquillero, diagonal para Luis Fer, sacó el arquero, pierna zurda al marco, sigo gol, sí, diseñó el árbitro, dice que había fuera de lugar de Luis Fernando Muriel, la bandera estaba arriba, de todas maneras toca esperar hasta el final, por eso dejan que siga la acción, mi querido Mike, para determinar si efectivamente hubo fuera de lugar.
2: Dentro de la mecánica arbitral, allí
3: me
2: está.
3: Me parece que partió bien, Mai.
2: Partió bien.
3: Me parece que parte bien.
2: Y sacó el arquero bien y con pierna izquierda aseguró la pelota Muriel en esta total inquietud. A ver, ahora a ver si interviene el VAR.
5: A ver, Cori, ¿qué dice el VAR? ¿Qué dice el tema, Cori?
4: Están esperando, Rami, para el llamado.
3: Creo que hay un jugador que habilita a Muriel.
5: Da la impresión que está habilitado a Muriel.
2: Sí, yo también me voy con esa, que la jugada es lícita.
5: Da la impresión que está habilitado a Muriel.
3: Hay un jugador, Ramiro, el
0: que se queda.
3: El lateral izquierdo de Santa Fe, el que está por la izierda, que me parece
0: está
3: que
0: enganchado, está enganchado
5: Muriel. Se da queda. La impresión que está habilitado Muriel. Puede ser el segundo de Junior Cori. ¿La tienes toda?
4: Está llamando el árbitro en ese momento a los capitanes para comunicar, seguramente esperar que el VAR revise la jugada. Pero Ramiro, de ser un gol, de ser validado el gol, creo que estaríamos frente al mejor gol que ha hecho Muriel en lo que va de su estancia en Junior.
5: El VAR está revisando, el árbitro está hablando otra cosa con los capitanes, pero no tendría que llamar a los capitanes para decirles nada con respecto al fuera de lugar. ¿Está el chequeo el VAR?
2: Está chequeando, sí.
3: Sí, están revisando.
5: A ver, sí, amigo, si no, la línea... Es
4: que los jugadores se molestaron porque se está demorando mucho. Entonces, si no es gol, bueno, juguemos. Entonces el árbitro por eso llama a los capitanes. Recuerde que ya la comunicación entre los jugadores y el árbitro solo es a través del capitán.
5: Bueno, a mí me da la impresión que está un poquito habilitado. O sea,
4: No fue gol,
5: señoras y señores. Entonces se determina a través del VAR que estaba en posición adelantada Luis Fernando Muriel. Lástima, ¿eh? Lástima, fuera de lugar, César.
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5: Alberto Jacín en sintonía, un abrazo para él. El hombre de las ambulancias de la Campbell. Gana Junior 1-0. Miro el cronómetro, señores. Miro el cronómetro. Minuto 35. 35 minutos en el segundo tiempo. Minuto 35. El balón por la derecha. El que está atacando es el Junior. Qué bien, David Caicedo. Ah, mi querido Ricardo. Le ha dado una salida tremenda al Junior. Balón profundo. Hay rechazo. David Caicedo, que estaba en su mejor momento, Mike, cuando se lesionó. Y ha regresado con buen nivel.
2: Ingresó dándole alegría al Junior de Barranquilla. Barranquilla, tirándose como extremo, haciendo la función de volante de salida, metiendo la pelota en medio de los hombres en punta, y ha sido el de mayor movilidad del Tiburón.
0: La chispa que necesitaba el Junior la tuvo hoy, esta noche, con David Caicedo.
5: Doctor Eduardo Arcieri, en sintonía, pelota por la izquierda, va saliendo precisamente. Ahora el Junior, largo el balón, se le va larga la pelota al jugador de Iber, se perdió a la raya lateral. Esto está, señores, uno para Junior, uno para Junior. Sí, sí, sí, así como lo escucha, uno para Junior, cero para Santa Fe. César,
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0: Ahora remató al arco.
1: Lovera el que remata el balón a poder del arquero. Esto está uno para Junior, señores, cero para Independiente Santa Fe. Vino el cronómetro. Estamos ya en 38 minutos. Minuto 38 en la etapa final. Uno tiene Junior. Esto hay que mantenerlo, Ricardo. Hay que mantener el resultado hasta el final.
2: Yo creo que hay que cerrar el partido. Contrario a lo que ha pasado en otras oportunidades, el partido hay que cerrarlo. Si aparece un gol, bueno, bienvenido. Pero el Junior tiene que asegurar esta victoria.
1: Sí, May, este partido, una victoria es refrescante en este desierto de Junior.
3: Fortalece, levanta la autoestima, es necesaria, es fundamental, pero hay que terminar este partido con la victoria.
1: Sí, señor, estamos ya en el minuto 39, en la etapa final del partido, 39 minutos, pelota a zona posterior, pegó en un hombre, se perdió a la raya lateral. 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Está ganando Junior a Independiente Santa Fe, al pomposo clasificado en Copa Suramericana, cuartos de final. El balón por la derecha, el que está atacando ahora es Lovera, el hombre con la pelota, con pierna derecha, busca con quién jugar, amaga, se corta en diagonal el balón a la zona media. Hay rechazo, queda la pelota suelta, va saliendo el equipo barranquillero. Rivas, que profundiza, pegó en un contrario, la busca Joan Torres, arranca Torres, la cambia sobre costado izquierdo, ataca Independiente Santa Fe, arriba para Torres, la juega a la derecha, peligroso Lovera, el hombre que entra, ataca pierna derecha, amagó, se volteó, la jugó, el balón atrás, ataca Santa Fe, la tocan al medio para Torres, va Daniel, le robaron el balón, la pelota queda en Joan Torres, la cambia sobre costado izquierdo, peligroso, hay remate cruzado. ¡Voló! Mauro Silveira, de manotazo, la envía a la última línea, tiro de esquina para Santa Fe.
4: Es el décimo de ese partido, el quinto que cobra el equipo capitalino.
1: Remate de Rivaldo, ¿no?
2: Y por el esfuerzo no se sufrió una contusión. Va a ingresar Edwin Herrera.
1: Va Edwin Herrera
2: para proteger un poquitico la zona del lado izquierdo también.
1: Aunque no es que haya protegido mucho Herrera en los últimos partidos, ¿ah?
3: No, pero tienes un minuto para que levante también y corresponda esta victoria.
1: Me pongo nervioso porque no lo he visto.
3: Tómese la pastilla que usted se toma todos los días.
1: Regáleme una pastillita de las suyas, esa de la presión que usted utiliza. El balón lo viene dominando, porque es que el hombre en los últimos partidos no ha estado bien. En este partido hay que mantener ese 1-0, Richard.
2: Saca la cajita de los sartán.
1: Muy bien, se va a ejecutar. Miro el cronómetro.
3: Trazaron la raya en el monitor del estadio y para justificar también la decisión tomada por el VAR en este compromiso.
1: 42 minutos, vino el cronómetro, minuto 42. Quedan 3, César, para el triunfo del Junior.
5: 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Ramiro Alfonso.
1: Va entrando Herrera, se fue Joel Canchimbo. Se va Joel, entra Edwin Herrera, minuto 42. Entra Edwin Herrera. 42 minutos, señores, esta es emisor Atlántico. Tiro libre a favor de Independiente Santa Fe por la derecha, dos hombres en barrera. Tiro libre para el equipo capitalino. Cambio está ganando el Junior. Cambio en Santa Fe también, ¿no?
2: Sí, entró el 29. Que se llama, o el 39 es. Puerto Carrero era ese, May.
1: Bueno, se levanta y cabezazo. ¡Gol! Fagundes. ¡Gol! De Independiente Santa Fe. Fagundes. Se cobra a las 5:50, aparece Fagundes, mete el cabezazo y el balón al fondo de la red. Exactamente en 42 minutos en la final. Uno para Santa Fe, uno para Junior. Ricardo May, John Curry.
2: No entiendo, ¿verdad?, por qué dejan acumular a tantos hombres en Santa Fe. Y yo creo que el que tenía que estar ahí pegado al jugador que cabecea debió ser Jeremy Peña, ¿verdad?

0: No, Ángel, que está oficiando de defensa, pero no tiene la estatura para controlar ese tipo de disparos. Yo creo que fallaron ahí en defensa, yo.
1: No, doloroso, doloroso, doloroso eso. Y fíjese, se produce cuando se hace el cambio, es decir, saca, es lo que decía Ramiro, saca a Canchimbo, es decir, Canchimbo ingresó al partido, lo sacan y viene esta pelota detenida en donde Fagundes anota y cabeció solo, y el que estaba allí era Paiva, creo que intentaba entre Paiva y Ángel, pero un jugador tan peligroso como este jugador uruguayo, estoy de acuerdo, no sé si la marca era esa o era Peña, pero evidentemente May, este gol es muy doloroso para Junior en el minuto en que le marca Santa Fe.
2: Y digamos que es muy parecido al que hizo Gianni Quintero, que es el único gol que tiene ese morocho en su carrera por el fútbol profesional. ¡Va Junior, mi querida Cori! Pero las cosas han bajado en cuanto al hecho de que Santa Fe ya logró la paridad.
3: Pero hay tiempo del segundo de Junior, Cori, hay tiempo del segundo.
4: Claro que sí, Ramiro, está jugando mejor el equipo rojiblanco, y esto es como un déjà vu, porque recordemos que el semestre anterior Junior también iba ganando el compromiso y Santa Fe lo empató sobre la última parte del segundo tiempo. Pero es precisamente lo que se le ha pedido al equipo rojiblanco: eficacia, efectividad y concentración en la zona defensiva.
3: Bueno, Porto Carrero fue el que entró en Santa Fe, se fue Joan Torres, el 7 del equipo Independiente Santa Fe. Miro el cronómetro, señores, estamos ya en 45 minutos. Le escucho, Cori.
4: 6 minutos de adición.
3: 6 minutos. Hombre, en 6 minutos se quema un continente. Hombre, en 6 minutos se quema un continente. ¿Quién dijo miedo? ¿Quién dijo miedo, señores? En 6 minutos se han ganado títulos.
2: Auméntele 3.600 segundos que pueden llegar también para convertir el gol de la victoria de Junior.
3: 6 minutos más. Saludo para el team Briseño. Muy bien, se va a ejecutar, señoras, señores, el productor ejecutivo.
0: Cónsul internacional,
3: ya se saca el balón cayendo. Uno para Junior, uno para Independiente Santa Fe. Eso no se queda así. Esto se hincha, señores, que dijo el árbitro. Continuación de juego. Lástima, ¿eh? Porque el Junior mejoró en ofensiva, pero todavía no se ha dicho la última palabra. Todavía hay minutos por jugar, señores, mientras haya vida y esperanza. Pelota a la derecha, el esférico para Herrera, levanta centro, pelota al medio, peligroso, la sacó de allí Torres Dariel, el hombre con la pelota, elude la marca de Uro, va por la derecha, frente a Occidental, la pisa, la juega a la zona central, atacaba Independiente Santa Fe, hay rechazo, pelota que busca Germain con pierna derecha, la juega al costado derecho para Herrera, la mete profunda, el balón arriba, busca Luis Fer, que dijo el árbitro. Continuación de juego, le queda a Daniel Torres, va saliendo con balón dominado, el hombre con la pelota cayó al piso, que dijo el árbitro, que hay falta. Fagundes era el hombre que caía, tiro libre a favor de Independiente Santa Fe, minuto 46 en la final.
0: Eran los momentos de mayor concentración. Eran los momentos para estar más atentos, eran los momentos de mirar las marcas, de saber quién está detrás tuyo, quién está delante del tuyo, para poder controlar ese disparo del lado izquierdo.
3: El Cerizo Torres, el hombre que cobra con pierna derecha, va a la misma peluquería que Fagundes, le hacen el mismo corte de cabello y además le tiñen las canas igual que a un amigo mío. Arriba el balón, el esférico por la derecha, sí, pero se las tiñen de cerizo, estos son al revés, estos tienen el pelo negro y se los tiñen de cerizo. El balón arriba, el que va dominando rápidamente, claro. Junior, vamos por el gol, va Paiva, Junior quiere el segundo, arranca Paiva, la juega a la derecha, ataca Junior, le devuelve a Paiva, el hombre con el balón, la cambia para David Caicedo. Junior quiere más, David, que toca ahora para Jesús Rivas, transportando la pelota, arranca arriba, juega para Herrera, el hombre con el balón, Herrera se frena, Herrera se devuelve, el hombre con la pelota, Herrera está regresando para Germain Peña, transportando el balón, Germain que levanta, la sacaron desde el fondo, uno tiene Junior, uno tiene Independiente Santa Fe. Han transcurrido ya 2 minutos y medio de los 6 de adición, la pelota a la derecha, todavía queda queda mucho partido por jugar. El balón por la izquierda, métele fe, Barranquilla, que todavía se puede. El balón por la izquierda, arriba el esférico, el que ataca es Deiber Caicedo, va Deiber, vamos muchachos, que se puede. El balón por la izquierda para Jason Suárez, va Jason, Jason que toca el balón al medio, peligroso, la sacó finalmente, escarpeta el balón que cae, el esférico le queda a Ángel, va Fabián Ángel, Ángel para Germain Peña, el que tiene la pelota es el Junior, se defiende, Independiente Santa Fe, cuando todavía quedan 3 minutos por jugar, hombre, en 3 minutos se quema un continente, todavía no se ha dicho la última palabra. El balón por la derecha, arranca Herrera, pega en un contrario, el balón queda libre, la busca allí Germain, Germain presiona, están jugando arriba, queda en Deiber Caicedo, Caicedo la recupera, no hay tiempo para comerciales, el balón atrás, va saliendo de su portería Mauro Silveira, Silveira domina, el Junior quiere ganar el partido, el Junior tiene el control de la pelota, últimos minutos por jugar, arriba para Paiva, va dominando Paiva, Paiva con el balón, arranca Paiva, la cambia sobre la izquierda, arriba para Deiber Caicedo, el hombre con la pelota en la raya final, intenta un 8, le quitaron la pelota, el balón atrás, quedan 2 minutos por jugar.
0: Hay que seguir atacando, no hay que perder la oportunidad de meter la pelota en el área y por supuesto también controlar en defensa.
3: Sí, aunque contraataca ahora Independiente Santa Fe, el balón por la izquierda se viene acercando, Independiente Santa Fe, bien, la robaron, el balón por la izquierda va saliendo rápidamente Germain Peña, el Junior vuelve a hacerse el control de la pelota, el esférico para Deiber Caicedo, Caicedo va dominando, la mete diagonal para Paiva, Paiva con el balón, para Deiber Caicedo, que le ha dado, qué salida Junior, arranca Deiber, la cruzó, pega en un contrario a la última línea, tiro de esquina para el Junior.
4: El número 11 de este compromiso, el sexto que cobra Junior.
3: Les voy a cantar el triunfo del Junior, Eliberton Palacio, el que la mandaba a la raya final. Me pongo de pie para cantarles el gol del triunfo del Junior, señores.
0: Va Silveira, cabecea.
3: Basta Silveira, el cabezazo va Deiber. Al cobro me pongo de pie para cantarles el triunfo del Junior en la última acción. Caicedo que levanta balón arriba, hay rechazo, la sacaron señores, la sacaron de allí, pero todavía no se aleja el peligro, la pelota por la derecha, el que va dominando es el equipo barranquillero, arriba para Edwin Herrera, Herrera que regresa, están levantando centro, la pelota pasada, hay un hombre que se tira en el área de Santa Fe, quedó en Paiva, arranca Paiva, Paiva con el balón, saca uno, saca otro, va de frente, Paiva la cruzó a las manos del arquero, Ubeibar Asprilla, señoras, señores, que quedan segundos ya por jugar, ya quedan segundos por jugar, uno para Junior, uno para Independiente Santa Fe, Mauro Silveira está fuera de su portería.
0: Pero pararon el juego.
2: Sí.
0: Hubo algo allí.
3: Sí.
0: Estaban agarrando a Silveira.
4: Y... Silveira.
3: Agarraban a Silveira para que no regresara a la portería, va a terminar el partido, ya se cumplieron los 6 minutos de adición, señoras y señores. Se cumplieron los 6 minutos de adición. Uno para Junior, uno para Independiente Santa Fe. ¡Qué lástima! ¿Eh?
2: Se tiró también. Dice que no tiene aire, que no puede más. ¡Asprilla! El cancerbero Weimar Asprilla de Independiente Santa Fe. No se puede reanudar el juego mientras no se habilite él para estar en disposición en el campo.
3: A lo sumo queda 1 minuto más, Ricardo.
0: No, le digo. Si usted no se levanta, vamos a...
2: A llamar al médico y
3: bueno. Bueno, balón a tierra. Le van a entregar la pelota.
0: Un minuto más.
3: Asprilla, 1 minuto más, dijo el árbitro. 1 minuto más, señoras y señores. 1 minuto de vida para el Junior. 1 minuto de vida en el partido para obtener el triunfo. Uno para Junior, 1 para Santa Fe.
0: Le voy a decir algo. Fue inapropiado lo de Silveira irse allá. No había la necesidad. Si hay jugadores como para rematar y todo eso.
3: El árbitro levanta los brazos. Señala el eje del terreno, señoras, señores. Ha sido todo en el Romelio Martínez. El score final. 1 para Junior. 1 para Independiente Santa Fe. Se sigue aumentando las fechas sin ganar en la Liga del Fútbol Colombiano. 8 partidos, señoras y señores, sin ganar el equipo barranquillero. 8 partidos en este momento sin ganar.
0: Bueno, muchas gracias, Ramiro, por su relato. Vea, doloroso el comienzo del partido y doloroso el final. ¿Por qué el comienzo del partido fue doloroso? Porque el árbitro no expulsó a Murillo, a pesar de la manera tan salvaje como golpeó a Castrillón. Y el final del partido es doloroso porque Santa Fe empata un partido en el segundo tiempo donde el Junior prácticamente había dominado después del ingreso de Eddie Caicedo y había conseguido el gol a través de Luis Fernando Muriel. Y una, digamos que una desconcentración en la marca del equipo rojiblanco trajo como consecuencia el remate de cabeza de Fagundes, o de Fagundes, como dicen algunos, para poner el partido 1-1. Pero el Junior hizo en el segundo tiempo, con el ingreso de David Caicedo, la movilidad de Paiva, la manera tan firme como un jugador como Luis Fernando Muriel define en favor del Junior los goles, ¿verdad? Y pone a ganar al Junior. Esos aspectos fueron fundamentales para que el equipo tuviera hoy una gran victoria. Pero no fue así, ¿verdad? Al final, Sean, aparece ese cabezazo, ¿verdad?, de Fagundes, poco después de que a Muriel le anularan el segundo gol que había anotado, bueno, por posición fuera de juego. Pero al final, un empate que pudo ser una victoria para el equipo rojiblanco, yo.
1: Sí, gracias, Ricardo. Bueno, antes de que venga el baile espectacular con César Páez, la noche del sábado con el baile espectacular, nuestro resumen final de este partido, bueno, definitivamente pues no se pudo. Hay que decir que Junior sigue sin poder ganar. Estuvo cerca. Y voy a la acción esa. Cuando se produce precisamente la acción del tiro de costado, hay un movimiento, hay un cambio que hace. Y recuerdo que Ramiro decía, hombre, va a entrar Herrera para cerrar el partido, ¿cierto? Pero a veces, fíjese, cómo es el tema del fútbol y en general del deporte. Saca Canchimbo, entra Herrera para reforzar esa zona defensiva, para tener más seguridad, y viene el centro, y el uruguayo Fagundes cabecea solo, sin ninguna referencia. Vimos allí que estaba ahí Ángel cerca de él y Paiva, pero no. Y no se sabe si de pronto la marca era de esa. Ahí hay que estar muy concentrado y aparte de eso, repartir los jugadores y las marcas, tener eso muy, pero muy claro. Se hace el movimiento, se hace el cambio, se mete un defensa, se mete un lateral y en ese preciso momento, en una pelota de costado, el Junior otorga esa ventaja enorme para Santa Fe, para que se diera el empate. Así es. Digamos que fue un momento duro porque Junior estaba atesorando, tenía en su bolsillo la victoria y Santa Fe se la saca. Y la estadística pues sigue diciendo de que no ha podido Junior con Santa Fe, que no puede Junior con Santa Fe y que el equipo capitalino pues se lleva otro resultado. Aparte de eso, pues el empate es muy malo para Junior el empate. Aquí lo que costaba y lo que valía era una victoria. Y bueno, ya May, Ramiro y Ricardo y Cori, pues ya también se acaban y se comienzan a digamos que acabar las excusas, el verso, las frases, el argumento ya termina desgastándose y se termina y comienza a acabarse, ¿no? Tanto de los jugadores como del técnico, porque ya el equipo no ha podido, y bueno, uno siempre escucha las ruedas de prensa, ahora sí lo vamos a hacer, en fin, todo lo que se dice, pero se acaba el tema de los argumentos, se acaba lo que dice el técnico, lo que dicen los jugadores, y obviamente pues el equipo sigue con un solo punto más y sin ganar en la liga.
2: Sí, preocupante, sin lugar a duda, John, este tema de la ausencia de resultados. La falta de concentración es la nota predominante en Junior para manejar los resultados. Hoy se estuvo cerca de la victoria, el gol de Muriel, donde se anticipó al arquero Asprilla, donde le ganó a Iván Scarpetta, donde puso a soñar a la gente en el minuto 66. El técnico hizo una serie de modificaciones hoy, incluso sacando a Pestaña, ingresando Rivas, jugando en el ataque con Caicedo, el desplazamiento de Sarmiento. El polaco sigue sin pesar en Junior de Barranquilla.
5: Pero ni un poquito, vaya.
2: Ni un poquito. Sí. Definitivamente ha sido, yo creo que hasta el momento, la decepción del equipo. Mañana puede levantar, o pasado mañana puede hacer los goles ganadores, pero hasta el momento se esperaba más de él, una ficha del técnico que lo recomendó, que esperó que fuera el hombre que le pudiera aportar los goles que en determinado momento hizo en el Deportivo Independiente de Medellín, pero realmente no. Y en esto hay que ser claro también. Primero, hay una influencia del central del compromiso cuando no expulsa a Murillo bien temprano, cuando permite una acción descalificadora contra Brian Castrillón, que se mantuvo en el terreno de juego, yo diría más por el deseo de competir, de participar, que de aportar, porque físicamente no estaba bien. Hay que mirar a ver la evaluación médica correspondiente y la lesión que pueda tener este jugador. El ingreso de Joel Canchimbo, las modificaciones que hace el técnico. Lo mejor, que Caicedo hoy tuvo mayor posibilidad de tiempo para mostrarse, para aportarle a su equipo. No solamente fue determinante también en la levantada de Junior, pero a veces esto no alcanza. Las crisis, cuando se presenta, tienen ese tipo de situación. Se estaba a segundos de la primera victoria en este torneo y no se dio. Volvió otra vez Junior a sentir una pelota de costado, una pelota de esas detenidas, la ausencia de la referencia de marca, algo característico en la defensa de Junior, el cabezazo del uruguayo, la celebración de los bogotanos y un castigo para el tiburón. Difícil para el técnico que en el momento está siendo evaluado por los resultados, que es lo que al final determina su continuidad o no.
5: Esa presión psicológica, May, del resultado, creo que está pesando en el Junior. Fíjate que a mí no me disgustó el Junior desde el momento en que ingresaron Paiva y David Caicedo. Yo creo que subió el Junior de nivel en el tema ofensivo, estuvo buscando permanentemente el pórtico de Independiente Santa Fe. Pero lastimosamente, en ese afán, May, de pretender buscar el segundo gol, creo que también se encuentran lastimosamente con ese balón cruzado de Independiente Santa Fe que le sigue haciendo daño al Junior, esos balones cruzados y bueno, ese gol de Independiente Santa Fe que deja al Junior no con las manos vacías, pero perdiendo dos puntos, porque no hay que decir que de local se gana un punto, sino que se pierden realmente dos puntos en condición de local.
2: El fútbol castiga en determinado momento, sale Canchimbo, ingresa Herrera, tú vas con doble lateral, el chico Socarrás y Herrera, y resulta que estás diciendo, tengo más defensas, tengo sí. La posibilidad de respaldar este trabajo, y allí es donde te hacen la anotación. Apenas ingresó Herrera, parece que hubiese sido la invitación a que Independiente Santa Fe colocara la paridad.
5: Sí, es que no tenía 10 segundos de estar en el terreno de juego, se cobra la falta y viene ese gol lastimoso de Independiente Santa Fe, que deja al Junior en una condición bien complicada. Junior con dos puntos apenas, mi querido Mike, cuando ya el América de Cali está puntero lejos del campeonato colombiano.
2: El próximo rival de Junior, a propósito, fue el que empató hoy con América de Cali y Jaguares.
5: Sí.
2: Compromiso que será en el horario tradicional de las 8:30 en el estadio Romelio Martínez.
5: Sí, así es, Jaguares de Córdoba. Fíjate que las posiciones ahora tienen al América de Cali con 16 puntos en la tabla de posiciones y a Junior apenas con dos punticos, 14 puntos separan al líder América de Cali del Junior, que está por acá en la posición número 18 del campeonato colombiano. Realmente hace mucho rato no veía yo al Junior en esa posición tan fea del torneo del fútbol colombiano. Pero repito, ilusiona un poco el tema de que a nivel ofensivo el Junior mejoró y bastante. Creo que con Yermain Peña también en la zona de zagueros centrales del Junior, el equipo tuvo mayor seguridad. Lastimosamente, repito, se queda con las manos prácticamente vacías en este partido hoy en la ciudad de Barranquilla.
2: Y con un hecho curioso, Ángel terminó como central junto a Peña, donde se mantuvo a Ríos con Rivas y donde el trabajo de Paiva fue también para permitir que Muriel fuera más en punta. Y ojo, algo que tengo que decir, que es claro, Paiva se comprende muy bien con Caicedo y Muriel. Juega casi que de claro, memoria.
5: Te lo dije cuando ingresaron, no sé cuál de ustedes estaba diciendo. Ah, Ricardo era el que estaba diciendo que debía entrar, ¿quién era? De pronto Teo, no sé qué. Y dije yo, ojo que Paiva se tira mucho a la zona de volantes y con Deiber Caicedo puede conseguir un entendimiento. Y creo que se entendieron a las mil maravillas Deiber Caicedo, que parece, Mike, que entró en la onda en la que estaba antes de lesionarse, ¿no?
2: Sí, ese muchacho con minutos, creo, y el técnico ha venido haciendo el departamento médico un trabajo a él, a darle confianza, y hoy lo vi con mucho más confianza.
5: Sí.
2: Tomando la pelota, desequilibrando, arriesgando, y creo que en medio de esta adversidad es un punto positivo para Junior la recuperación de Caicedo.
5: Sí, ya por lo menos sobre una de las bandas tenemos al muchacho de Iber, ojalá sea constante, porque ¿te acuerdas en aquella Copa Libertadores de América? Que
2: contra Botafogo.
5: Claro, que él por un lado y enamorado por el otro, y enloquecieron a la gente de Botafogo.
2: No, y el duelo frente a... yo tengo siempre referencia frente a Tolima en la definición, donde Paiva era preciso para colocar la pelota profunda en el desequilibrio de Enamorado.
5: Sí.
2: Paiva conoce muy bien el terreno de juego y tiene esa característica también.
5: Bueno, así que señores... se queda el Junior apenas con un puntico, algunas cosas positivas. Yo la verdad, hoy me animé mucho. Hace rato no narraba yo unos últimos minutos tan animado, ¿verdad? Pero es que a veces se entra como en una no sé,
2: pesimismo grande.
5: No, en esa situación del equipo que ves que no tiene claridad, pero hoy se veía claridad en la zona ofensiva del Junior, y eso nos anima un poco, aunque no se haya dado el triunfo del equipo barranquillero hoy frente a Independiente Santa Fe. Bueno, mi querido Mike, muchas gracias, un abrazo.
2: Un abrazo también. Ya John debe estar preparando la información de mañana, mientras don Ricardo...
5: No, pero es que mañana es domingo.
2: Ah, mañana es domingo.
5: No, mañana va mañana se van es de playa, estos muchachos.
2: Ah, bueno.
5: Sí, mañana.
2: El billete.
5: Sí. ¿Yo todavía está en línea? No. Ah, no, ya se fue. Ya. Bueno, señores, ya están preparando el playazo de mañana. Ya. Bueno, nos vamos. Un abrazo para todos, señores, a nombre de todo nuestro equipo, con Ricardo Ordóñez, con John Romero, Mike Fajardo y Cory Ureche, que estuvieron en el análisis, Tim Briseño en la producción ejecutiva, César Páez, nuestro animador comercial, José David Cantillo manejando mis redes sociales particulares, y en el relato un servidor y amigo, Ramiro Alfonso Jiménez, que les dice, señores, muchas gracias. No pierdan nunca la fe. Junior 1, Santa Fe 1. Todavía hay mucha, como decía Perea, hay mucha tela por cortar. Así que, señores, abrazo para todos. Sigan con la programación musical de Emisora Atlántico.

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De nuevo Jaime en el bajo. ¿Y Frank Montilla y su caballo? ¡Arriba, bigote de escobillón!

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1: 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Ay, José, hazlo otra vez. Ay, José, así no es.

necesita, que su Gracielita se lo va a enseñar todo muy bien. Póngame la manito aquí ahora. Apriétame un poquitico más. No tengas miedo, acércate. Acércate así, Joséito, que yo te voy a enseñar muchas cositas buenas, sí. Ahora date una media vueltecita así. Así, no, no lo hagas al revés, mi amor, así no. Así sube un poquitico más la mano aquí, sube así, así. Ay, pero no me aprieta que no puedo respirar, José. Espérate, suéltame un poquitico.

0: Como le dice Graciela, para que usted prenda pronto. Tú ves qué bueno es, papá, sí. Aprieta un poquitico más. Pégate un poquitico más, no tengas miedo. Así. Sube un poquito más la mano, aquí. Saca tu piececito así. Ponme la manito aquí. Súbela, súbela, súbela, papá. Súbela así. Anda, Joseito. Ay, cómo está prendiendo, negro. 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Así sí es. 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

0: 6:30 minutos. 6:30.
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0: todos, absolutamente todos, todos los domingos tienes que ir a misa y pedirle al Todopoderoso, y con toda seguridad te va a dar salud, que es lo más conveniente. 7:04, cuando escuchaste a Nelson Enríquez, que te dice: todos los domingos estoy matriculado con la frecuencia espectacular 1070 de...
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0: 7:05.

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0: El sonero mayor Ismael Ecuajey Rivera interpretó Mi negrita me está esperando, mi negrita me espera, así que déjenme ir.
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0: 7-9 minutos, 7-9.

0: es la salsa colombiana con el grupo Niche. Y es que como brilla el sol lindo, este día con toda seguridad va a brillar mejor. Brilla el sol, Niche.
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0: 7:15 minutos, 7:15.
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0: Álvaro José, Joe Arroyo en la mañana espectacular. Abandonaron el campo.
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0: 7:20 minutos, 7:20.

0: Dimensión Latina con Oscar de León, Vladimir y todos sus músicos. Dolor Cobarde.
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0: La emisora de los mayores oyentes. 7:24 minutos. 7:24.

0: Los Blancos de Venezuela, Mi Consuelo.
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0: 728 minutos, 728.

0: Un espectacular bolero que llega a tu corazón en la voz de Memo Morales con la villosa Jamás te olvidaré.
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0: 7:30 minutos, 7:30.

0: Las trompetas de la orquesta del maestro Ricardo Maldonado Morales, mejor conocido como Ricky Rey, el canto de Bobby Cruz, Guaguancó Triste.
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0: 7:38 minutos a 7:38 y la sintonía es especial, espectacular. Ana Barraza, como siempre, la princesa de la 27. Ana Barraza con Hugo Cabrera, Alfredo Alejandro, en New York, el Pollo Cervantes y Doña Emilce. Muchas gracias, grandes amigos, por estar siempre al lado de...
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0: Leonardo Dante, conocido como Leo Dan, el amor y la felicidad.
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0: 7:42 minutos a 7:42.

0: La Sonora y bienvenido, Soñando Contigo.
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0: 7:48 minutos, 7:48.

0: Sabroso tema con Emir Boscan. Se lo llevó otro. Oye, qué cosa, se la llevó otro, qué cosa. Óyeme, gozaste y disfrutaste con este tema, amor sincero.
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0: 7:51 minutos a 7:51.

0: Selina y Reutilio, canto, canto, canto a Borinquen.
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0: 7:55 minutos, 7:55.

0: La vieron llorar, hombre, la vieron llorando. Sonora Dinamita.
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0: 7:58 minutos a 7:58.
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0: alcalde Pablo Rodríguez Lozada, conocido como Tito Rodríguez, vuela la paloma.
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0: 8 en punto, llegamos a las 8.

0: tremendo tema con la banda de Don Filemón. El amor, déjame solo abrazarte y cantarte esta canción.
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0: 8:03 minutos, las 8:03.
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0: que se expresaba el grillito.
1: Caballeros, nos hemos reunido para notificarles que habrá una fiesta para todos los animales.
0: Había un sapo con una bocota grande que gritó enseguida: ¡Fantástico! El grillito lo miró, pero siguió:
1: ¡Habrá bebida para todos los animales!
0: Y volvió el sapo con su bocota:
1: ¡Fabuloso!
0: El grillito lo miró disgustado, pero siguió:
1: ¡Habrá comida para todos los animales!
0: El sapo:
1: ¡Magnífico!
0: Ya el grillito no podía más y dijo:
1: Señores, habrá muchachas para todos los animales, pero antes de seguir adelante quiero notificar que aquellos que tengan la boca grande no podrán participar.
0: ¡Caballero!

Es este, el de Aníbal Velázquez Hurtado. Aníbal, buenos días, Aníbal. Nos está escuchando ahí en la Ciudadela 20 de Julio, al lado de Doña Julieta. Aníbal Velázquez y su manicero.

0: salsa para el salsero espectacular. Es el Conde Rodríguez con orquesta del maestro Gianni Pacheco. Juan Pablo Pacheco Quinipín interpretaron la esencia del guaguancó.
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0: 8:13 minutos, 8:13.
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0: Nuevamente el arroz pinillar delicioso, oye, y está en rebaja en todas las olímpicas. Arroz pinillar presentó la pareja musical. Villosa Caracas, cumbia caletera, sonora con Nelson Pinedo, el orgullo nuestro, de Revolo para el mundo. Nelson Pinedo Fedullo interpretó El Carioquero Llegó Vendiendo.
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0: 8:19 minutos, las 8:19.

0: Alejo Durán y su conjunto, La Cachucha Bacana.
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0: 8:22 minutos, las 8:22.

cumpleaños espectacular el de Francisco Lavarcés, el flaco masajista. Lo felicitan todas las canchas en Barranquilla por su gran labor, por su trabajo. Francisco Lavarcés, que anda con caja de fósforos en sus manos. A Francisco Lavarcés lo felicitan sus grandes amigos, especialmente Marcelo Méndez, el popular Puntilla, en la cancha San José. Ya lo sabe Francisco Pacho Lavarcés, que me guarda buena cerveza y también buena.

0: Música nuestra, música de la costa con Pedro Laza, el zorro, el viejo zorro.
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0: 8:25 minutos, 8:25, y el profesor Robinson Menco en la sintonía especial de Emisora Atlántico. Robinson Menco, al igual que el doctor Antonio Celia. Muchas gracias, don Antonio Celia y su familia, por estar saboreando nuestra música.

Igualmente al doctor Antonio Rosanía, que nos disfruta todos los días. Don Antonio Rosanía y Tico Rosanía, no se queda atrás Tico Rosanía. Alberto Hernández, el gran periodista, con Inmaculada Solano, la gran directora, rectora del Colegio Escuela Superior Normal La Hacienda. Muchas gracias por estar ahí con nosotros. Moncho Valle, igualmente en el barrio La Victoria, Moncho Valle, Carlos Montes Casís, y también Hugo Solano, el sabor de la calle Medellín.

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1: Espectacular tema con Leonardo Fabio. Mi tristeza es mía y nada más.
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1: 8:30 minutos, 8:30. Domingo espectacular.
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0: En Emisor Atlántico Espectacular, Cuco Baloy, el pupurrí de salsa.
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0: 8:36 minutos, las 8:36.

0: este con Ismael Rivera y Cortijo. Entra, mujer, ven, entra, entra. Busca tu querer.
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0: 8:39 minutos, temprano y domingo espectacular. 8:38.
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0: Espectacular, hermosa voz de Lila Morillo. Quédate aquí, tú no puedes marcharte.
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0: 8:42 minutos, 8:42.

0: sabroso tema este de Julio, vaya, ojito, Julio, ojito, este tema con un Ciro Machado, Sabana Larga, qué linda eres.
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0: 8:47 minutos, las 8:47.

0: Rico tema con Rodolfo Aicardi. Besando la cruz.
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0: 8:50 minutos, las 8:50.

0: Salsa y de la buena con Ray Barreto y Mr. Dinamita, Adalberto Santiago. Adivíname y olvídame.
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0: 8:55 minutos, 8:55.

0: Para bailar, para gozar con Rufino Manuel Garrido Gamarra. Rufo interpretó Cuando te vayas. No sea que te vayas para Caracas o para donde sea, acuérdate.
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0: Nos sintoniza Camilo Blanco y el profesor Robinson Menco. Sintonía espectacular. Muchas gracias, Robinson y Camilo, por estar ahí con nosotros. Carlos Montes Casís y Hugo Solano. El sabor de la calle Medellín.
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0: La Orquesta Sanssouci, El Cangrejal.
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0: 9-3 minutos, 9-3.

0: Eloy Tejeda en la mañana espectacular. Me van a matar.
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0: 9-7 minutos, 9-7.
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0: recordando este tema con el grupo Flash, Sansón y Dalila.
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0: 9:10 minutos, las 9:10.

0: Salsa y colombiana con el grupo Niche. Atrevida, mujer, atrevida.
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0: 9:15 minutos, a las 9:15.
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0: Espectacular Mario Suárez, nunca, jamás, nunca sabré.
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0: 9:18 minutos, 9:18.
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0: Pedro Laza en la mañana espectacular. La panadera, me gusta el pan de ella, de Teresa.
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0: 9:21 minutos, las 9:21.

0: Es Nelson Pinedo en la mañana espectacular de domingo, la enamorada de un amigo mío.
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0: 9:24 minutos, a las 9:24.
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0: El sabor musical de los blancos, el Roboc.
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0: 9:27 minutos, 9:27.

0: Es el sabor musical de Lavillos con su mosaico número 24. ¿Por qué será?
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0: 9:32 minutos. 9:32.

0: Mañana 1070 con Joe Arroyo, Tambalele.
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0: 9:36 minutos, 9:36.
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0: Salsa con Joe Quijano. Punto final.
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0: 9:39 minutos. 9:39.
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0: Y es que María Tomasa es la negra resbalosa, te lo dice musicalmente Johnny Ventura.
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0: 9:42 minutos, 9:42.

0: Sabroso tema con Edmundo Arias, Ligia.
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0: 9:45 minutos, las 9:45.
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0: ¡Qué sabor el de Nelson Pinedo con la Sonora Matancera! ¡Trópico!
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0: 9:48 minutos, 9:48.

0: Orquesta La Tremenda, Amargo y Dulce.
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0: 9:53 minutos, 9:53.

0: Es el sabor musical de Nuncira Machado, Juan de Acosta, bella población. Saludo cordial para toda su gente. Juan de Acosta.
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0: De Julio Ojito, 9:59 minutos, 9:59.

0: Esa es la típica novela. No me regañes, por favor, nada. No me regañes.
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0: 10, 2 minutos, las 10, 2.

0: Nelson Enríquez, ¡qué mantequilla!
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0: 10:05 minutos, las 10:05.

0: Espectacular tema con el grupo Katunga. Mira para arriba y mira para abajo.
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0: 10 en la mañana, 9 minutos, 10:09.
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0: para bailar, para gozar. José Velázquez, quítate los zapatos, por favor, quítatelos.
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0: 10, 12 minutos, las 10, 12.
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0: Salsa y de la buena con Johnny Cedes, 12 cascabeles.
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0: 10 de la mañana, 16 minutos, 10, 16.
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0: Arroz, Pinillar y la pareja musical. Billos, mira, mira, mírame de frente. Sonora con Carmendelia para que la oigas.
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0: 10:22 minutos, 10:22.
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0: En la mañana espectacular de Emisor Atlántico, Alfredo Gutiérrez, Manantial del Alma.
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0: 10:26 minutos a 10:26. Albertico Viloria, como siempre, el DJ de la Cuenca del Caribe, el mejor, siempre escuchándonos. Albertico Viloria, en compañía de Jesús Sarmiento Torres, el mejor ingeniero de sonido de Colombia.
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0: La mañana es maravillosa y espectacular con los Amaya. Vete.
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0: 10:30 minutos, las 10:30.
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0: Buena música, buena programación con Santiago Son, La Ola Marina.
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0: 10:37 minutos, 10:37.

0: Los corraleros de Mahahual, Remanga, le dio el dengue.
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0: 10:43 minutos, las 10:43.
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0: El sabor musical de Cortijo e Ismael Rivera. Si te mueres nada, no me lleves.
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0: 10:53 minutos, las 10:53.

0: espectacular, los Bee Gees, Demasiado Cielo.
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0: 10:58 minutos, las 10:58.
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0: Chivirico Dávila con Johnny Pacheco en los 1070 de Emisor Atlántico y Domingo Guararey Namá.
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0: 11:03 minutos, las 11:03.

0: Orlando Contreras, el Cubiche en Atlántico y la melodía Muerto en Vida.
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0: 11:06 es domingo de Atlántico Espectacular. 11:06.
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0: La Rasquiña en Atlántico con la Orquesta Continental del maestro Chucho Sanoja.
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0: 11 de la mañana, 9 minutos, 11, 9.
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0: El inquieto nacobero Daniel Santos Betancourt, de ti y de mí.
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0: Las 11:12 minutos, 11:12.
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0: Baltasar Carrero y la melodía siempre peleando.
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0: 11:15 en el domingo espectacular de Atlántico. 11:15 minutos.
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0: Mucho poquito y nada con Arabella de Colombia.
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0: 11:20 minutos, 11:20.
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0: Ricardo Rayan, Bobby Cruz en Atlántico, que se rían como el Team.
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0: 11:24 minutos, ya son las 11 de la mañana 24.
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0: El Porro con Nelson y sus estrellas.
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0: 11:28 minutos, 11:28.
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1: Damirón y Chapuzo, acelera tu motor.
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1: 11:35 minutos, 11 de la mañana 35.

0: Los melódicos en Atlántico y el enamorado.
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0: 11:38 minutos, 11 de la mañana 38.
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0: El horóscopo con Henry Debs.
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0: 11:43 minutos, 11:43.

0: Roberto Blades y la Orquesta Inmensidad de Lágrimas.
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0: 11:55 minutos. 11:55.
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0: Guaguancó del Gran Combo y domingo aquí en Atlántico y los 1070 con la Universidad de la Salsa, el Gran Combo de Puerto Rico.
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0: 11:59, un minuto para las 12 del mediodía en toda Colombia. Ganó el Real Madrid 4-0 al Málaga en la Liga de España.

0: El niño de San Marcos, Juan Piña Valderrama, en la programación espectacular de Emisora Atlántico. Te perdí.
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0: 12 del mediodía, 3 minutos, 12 y 3.
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0: Gloria Matancera en Atlántico Espectacular. Gozaremos como es.
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0: 12 del mediodía, 10 minutos. Ya son las 12:10.

0: Quiero bailar con Celina en Emisor Atlántico. Espectacular el sabor cubano de Celina y Reutilio.
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0: 12:12 minutos. 12:12.
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0: Avanza de la Chiva con el combo bonito.
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0: 12:15, minutos 12 del mediodía 15.
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0: La típica 73 en Atlántico. No volveré.
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0: Las 12:21 minutos, 12 del mediodía, 21.

0: Juanito y su combo en Atlántico, la batea.
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0: 12:24 minutos, 12:24. 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

0: Espectacular, verdades.
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0: Las 12:28 minutos, 12:28.
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0: gallina java.
1: La gallina java para bailar y gozar el conjunto de Noel Petro en Atlántico.
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1: 12:32 minutos, es domingo, 12:32.

0: Yuki Cano, la salsa y el sabor espectacular en los 1070. Punto final.
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0: 12:36 minutos, ya son las 12:36.
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0: Trovador, guitarra en mano, vas, la orquesta original de Manzanillo en los 1070.
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0: 12:43 minutos, 12:43.
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0: Cepeda en la programación espectacular de Emisora Atlántico. ¡Que canten los niños!
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0: 12:57 minutos, 12:57.
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0: La sonora matancera decano de los conjuntos cubanos vive como yo.
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0: Unas 7 minutos, 1 de la tarde 7.
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0: activa el Sensación Velázquez y su conjunto espectacular en Emisora Atlántico. Oye, mira, déjate de cuento.
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0: La 1:10, 1:10.

0: Los Amaya y su combo gitano, qué mala suerte la mía.
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0: 1:12, una de la tarde, 12.
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0: Hey, Tito Gómez en Atlántico.
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0: Es la 1:24 p.m.
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0: El Barraquete con Pedro Laza y sus pelayeros.
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0: Una 28 minutos, una 28.
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0: La Cumbanchera de Belén Celia con la Sonora Matancera, Memo Morales y Lavillos, Rumores, en el espectacular mano a mano musical de Arroz Excelso Pinillar.
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0: Una 34 minutos, una de la tarde 34.

0: Héctor Rivera en Atlántico, Playing Cool.
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0: 1:38 minutos, 1:38.
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0: Maquinolandera con los Yopis en Atlántico.
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0: La 1:44 minutos, 1 de la tarde, 44.

0: El jibarito de Lares, Odilio González, La Guayaba.
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0: 1:47 minutos, 1:47.
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0: Vasito de champán con el Indio Pastor López y su combo internacional.
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0: 1:51, 1:51.
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0: La banda de Fruco con Joe Arroyo recordando en Emisora Atlántico el Negro Chombo.
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0: 1:55, 1:55.
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0: La enamorada de un amigo mío, la voz del pollo barranquillero Nelson Pinedo.
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0: Una 58 minutos.
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0: Palabras del cielo, la voz de Roberto Ledesma, el as de corazones.
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0: 2:00 p.m. en Colombia, 2:00 p.m.
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3: Bien.
4: ¿Cuál es su nombre?
3: Bueno, mi nombre es Juan Tomás Cruz Sañón.
4: ¿Y qué tiempo usted tiene aquí en el asilo?
3: Tenemos como 4 años y días de batalla.
4: Pero se siente bien.
3: Sí, yo me siento bien, mi hijo. Sí, pero más me gustaría estar al lado de mis hijos.
4: Dígame una cosa, ¿a usted le gusta el merengue?

0: Fórmula Quinta en Atlántico. Ahora sé que me quieres.
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0: Las 2 de la tarde, 13 minutos.
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0: Faustinoramas en Atlántico. Cuidado con el perro que muerde callao.
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0: 2:18, 2:18.
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0: El niño de Trastalleres, Andy Montañez, Dulce Veneno.
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0: Las 2:23 minutos, 2:23.
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0: Los Tomasinos de Emir Boscán, Cubita la Bella.
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0: 2:26 minutos, 2 de la tarde, 26.
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0: Aníbal Sensación Velázquez y el Cumbanchero.
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0: 2:29 p.m. 2:29.
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0: cuando uno toma, ¿quién hace caso a un borracho?
1: Borracho no vale, por eso Daniel Santos Betancur, el inquieto anacobero en los 1070.
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1: 2:32 minutos, 2 de la tarde, 32.
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0: La banda internacional con Chico Cervantes, Tienes que quererme.
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0: 2:40 PM, 2:40.

0: Cabo E en Atlántico, Ricardo Rellón, Bobby Cruz.
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0: Las 2 de la tarde, 54 minutos, 2:54.

0: Johnny López con la Sonora Matancera y Luces de Nueva York.
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0: Las 2 de la tarde, 57 minutos. Ya son las 2:57.
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0: Billete de Amor, el sabor de Joe Arroyo en Emisora Atlántico.
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0: Ya son las 3 de la tarde, 5 minutos, 3:05.
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0: A Sonora Ponceña en Atlántico, Jan Beque.
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0: 3:12, 3:12.
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0: Fernando Echavarría y la familia André en la emisora Atlántico de Oro.
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0: Las 3 de la tarde, 20 minutos, 3:20.
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